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2: Es un día de tristeza porque en realidad el obrero siempre pierde. Es un momento en el cual, un día que para mí es un día de reflexión, para pensar sobre cómo cada día nosotros tenemos esas migajas que nos regalan. El 1 de mayo no laburas y ahora tenés el fin de semana completo. Y ahí, felicidad. Cuando en realidad no se trata de eso la vida. Se trata de vivirle que sea felicidad todos los días, no dos días al mes.
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0: hasta el paria puede escuchar argentinos. Yo vengo en los repentinos, versos que no tienen fama, con un sonido al programa de sonidos clandestinos.
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2: Estos son los dardos que disparé contra vos, llevados por mi ira, impulsados por mi furor. Vamos, muchachas, sáquenme de aquí y dejemos que este siga persiguiendo a los más jóvenes. Ojalá los dioses le den una lengua nueva y un corazón mejor que el que tiene ahora.
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10: Bienvenidas, bienvenidos, bienvenides, comenzamos una nueva edición de Hora Quemada acá en el aire de FM La Tribu. Te estaremos acompañando hasta la medianoche con una propuesta musical para cerrar este miércoles. La idea de hoy es recorrer covers. Los vamos a recorrer de la mano de Juan Quelimpani, mi nombre es Ber López del Río, y estaremos ahí entre los dos invitándote a escuchar alguna versión original, algún cover de esa versión original, las dos. Y iremos viendo a ver qué queda, qué nos copa, qué no nos copa. La propuesta es que te sumes en el 1131-260-887 o en hora.quemada, que es nuestra cuenta de Instagram, también ahí podés acercarte. Vamos a abrir esta propuesta de covers con un clásico de clásicos del año 1973. Es esta balada que fue compuesta para una peli. Y después, bueno, sucedieron cosas y finalmente se instaló como canción. Tuvo muchas versiones, quizá una de las más icónicas es una que hacen los Guns N' Roses en 1991 dentro de su disco Use Your Illusion 2. Pero vamos a escuchar la original para abrir esta noche. Él es el señor Bob Dylan y escuchamos Knocking on Heaven's Door.

decíamos que la propuesta del día de hoy es versiones y originales, originales y versiones. Acá, versión original para abrir de esta. Vamos a escuchar dos. Primero, de original. Estamos hablando de una canción del año 1964 que compone Paul Simon y que se convierte en el mayor éxito del dúo estadounidense Simon & Garfunkel. Estamos hablando de The Sound of Silence y esta será la primera que escucharemos, la versión original. Escuchamos a Simon & Garfunkel en Hora Quemada. Hello.

decíamos que de algunos temas vamos a ir con también una versión. Bueno, The Sound of Silence es la primera muestra de una versión después de escuchar el original. Esta versión es del año 2015, la hace Disturbed, y toma este tema acústico suave y la lleva a una cosa más balada, más metalosa, más para otro lado, y es acá donde nos vamos a quedar, en este otro lado de The Sound of Silence, en este caso con la versión de Disturbed.

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1: Decíamos que iba a haber versiones, pero también va a haber originales. Acá nos quedamos con la versión original de esta canción, que ha tenido muchísimas versiones. La más conocida es una que hizo en 1970 Carlos Santana, que la catapultó así a la fama. Hablamos de la canción Black Magic Woman y vamos a escuchar nosotros la versión original del año 1968, que la escribió el guitarrista Peter Green, aunque muchos creían, quizá por la popularidad que tuvo, que la versión original podía haber sido de Santana. Pues no, mis cielas, no es de Santana. Black Magic Woman es de Fleetwood Mac. Esa es la versión original y la estamos escuchando en este miércoles quemado de FM La Tribu.

Lo que se está yendo es la versión original, escrita por Alan Merrill y Jack Hooker, integrantes de la banda británica The Arrows. Aunque la popularidad la ganó de la mano esta canción de otras versiones, bueno, el original no es de las versiones que ganaron popularidad, es de esta, es la versión de The Arrows de I Love Rock and Roll. Pero bueno, como este programa contábamos que va a ser de originales y versiones del año 1975, cuando teníamos esta versión original, nos vamos a ir a la versión que la puso así como en la cresta de la ola, que es una versión de Joan Jett del año 1976. Jett los ve a los The Arrows tocar la canción en la televisión británica y, luego de separarse de la banda con la que estaba en ese momento, con su nueva banda graba esta nueva versión de I Love Rock and Roll, la lanza allá por 1982 y logra que se convierta en un exitazo a nivel mundial, número uno en la lista estadounidense Billboard Hot 100, y llegó a vender más de 2 millones de copias. Así, I Love Rock and Roll se convierte en un clásico de clásicos, y esta versión es la que lo lleva a ese lugar, es la que escuchamos en este momento en Hora Quemada, Joan Jett y The Blackhearts haciendo I Love Rock and Roll.

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1: Allá por 1945, en Cincinnati, Ohio, nacía una cantante, compositora y pianista que empezó cantando en una iglesia y destacándose por tener una voz que abarcaba el soul, el rhythm and blues, el gospel, y ahí, en todas esas, en todo ese espectro vocal, andaba Gloria Jones, quien graba en el año 1964 la versión original del tema que vamos a escuchar en este mismo momento. Estamos hablando de Tainted Love. Ella es Gloria Jones haciendo la versión original para empezar con esta nueva propuesta, que luego seguirá con la versión del original.

Escuchábamos la versión original de Gloria Jones con las particularidades y la identidad sonora que ella le dio a esta canción. Con el paso de los años, la canción adquiere fama y empiezan a aparecer los covers. En este caso, el cover de Tainted Love de Gloria Jones va a llegar de la mano del dúo británico Soft Cell, que le pusieron como un poquitito más de velocidad y un poquitito más de otras sonoridades, sin por ello dejar de sostener la identidad que Gloria le había dado a su tema. Nuestra invitación, antes de llegar al tema quemado, es escuchar esta otra cara de Changing Love hecha por Soft Cell.

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1: La mitad de hora quemada se caracteriza por el tema quemado. Ese tema que por algún motivo suena y te queda ahí rebotando. Un tema que invitamos siempre a que los oyentes, las oyentes, les oyentes, elijan en el 1131-260-887 o en nuestra cuenta de Instagram, que es hora.quemada. ¿Cuándo eso no ocurre? La elección llega por parte de quienes musicalizan. ¿Quiénes musicalizan Hora Quemada y pueden elegir este tema eventualmente? Manuel Palacios, Sole Vázquez, Pau Prati, Juan Calimpani, Agustín Sinibaldi, Marco Hassan y Eli Baldonado. Creo que no me olvida a nadie. Y te decíamos que ahí, entre los musicalizadores, surge la elección del tema quemado. El tema quemado con el que vamos a cerrar esta primera parte del día de hoy, quizás si pensamos en la versión, es mucho más quemada que el que vamos a escuchar ahora. Pero es un tema quemado. La versión, que lo convirtió en un himno femenino, en un tema quemado, estuvo a cargo de Cyndi Lauper, pero el tema original es de Robert Hazard. Ahí surge este clásico de clásicos llamado Girls Just Wanna Have Fun.

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4: Abrimos la segunda parte de Hora Quemada y vamos a dar paso a un señor que ha sonado alguna vez. Han sonado varios covers de él hechos por Paul Spitty Party, este payaso que a quien les habla le gusta mucho las versiones que hace. Pero bueno, nos vamos a quedar con David Bowie. Nos vamos a quedar con una canción que marcó un nuevo momento en su carrera musical, en su sonoridad musical, en su búsqueda musical, y que el cover más reconocido y recordado de este tema es el que hace Nirvana en el álbum del MTV Unplugged. Estamos hablando, sin lugar a dudas, de The Man Who Sold the World. Escuchamos primero la versión de David Bowie para abrir esta segunda parte de Hora Quemada, y no vamos a escuchar después la versión de Nirvana, pero quédense porque vamos a escuchar una gran versión de The Man Who Sold the World. Ahora suena David Bowie.

Decíamos que no íbamos a escuchar la versión de Nirvana, primero porque ha sonado, segundo porque casi que puede ser un quemado por excelencia, porque todos tenemos muy presentes ese unplugged de la MTV con Nirvana. Y en la búsqueda de versiones encontramos a la cantante tunecina Emel Matloutil, o Emel Matloutil. Ahí sería correctamente el nombre de esta cantante tunecina, más conocida como Emel. En

acaba de pasar una de esas canciones originales que al menos en el criterio personal es muy difícil de superar. Estábamos escuchando la versión de Hallelujah de Leonard Cohen, una canción del año 1984. 5 años le llevó a Cohen escribirla y fue como ahí ajustando. No le daban bolilla, pasó desapercibida y finalmente se instaló este Hallelujah, esta gloria al Señor en hebreo, escrita por Cohen, donde mezcla ahí varias cuestiones de la sonoridad original de Hallelujah, interpretada por el cantautor canadiense Leonard Cohen. Nos vamos a ir a una búsqueda que hizo Jeff Buckley de Hallelujah, donde hay quienes dicen que es la versión definitiva. Dejo a criterio de la oyentada ver qué sucedió, qué le sucede al escuchar esta versión de Hallelujah interpretada por Jeff Buckley.

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2: El final de Hora Quemada se caracteriza por el tema capricho, tema que elegimos quienes conducimos Hora Quemada. Jimé López Constantini, Milo Benítez, Sole Vázquez, Micantelo Lemos, quien les habla, Ber López del Río. Somos las cinco voces que cuando llega al final de este programa decimos: hoy nuestro capricho es escuchar esta canción. Y no nos vamos a ir de nuestro eje de la temática de originales, covers, porque también es parte del capricho de la playlist del día de hoy. Pero no vamos a escuchar la versión más conocida, que claramente no es la original, es la versión que tiene este tema, que se llama I Will Always Love You. Y automáticamente se nos aparece Kevin Costner, se nos aparece Whitney Houston, se nos aparece el guardaespaldas, la peli, etcétera, etcétera. Pero esta canción tiene su original. Y su original es de la cantante estadounidense Dolly Parton, quien la escribe y la graba allá por 1973. Hay toda una historia en torno a cómo Dolly Parton le da forma a esta letra, que la impulsa a ella a escribir este tema tratando de explicarle a su copartenera.

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0: Pueden tomar asiento. A continuación, desde la Casa Histórica de la Independencia, en la provincia de Tucumán, escucharemos las palabras del señor Presidente de la Nación, doctor Javier Milei.
1: Buenas noches a todos. Quisiera comenzar agradeciendo al gobernador Haldo por su hospitalidad y por organizar nuevamente esta vigilia tan importante para conmemorar nuestra independencia. Como cada 9 de julio, la Argentina conmemora hoy la gesta de su emancipación, cuando hace 210 años, en este mismo lugar, el Congreso de Tucumán firmaba nuestra Declaración de Independencia de la Monarquía Española. A partir de ese momento, y tras una larga guerra, pusimos fin a una era de tiranía y nuestra nación comenzó a recorrer su difícil pero necesario camino hacia la consolidación nacional. La libertad era el mayor anhelo de nuestros fundadores, tal cual reza la inmortal frase de José de San Martín pronunciada ante el ejército de los Andes: seamos libres y lo demás no importa nada. De la misma manera, la libertad debe ser el norte de todos aquellos que carguen con el peso de conducir los destinos de la patria. Es por esto que, haciendo honor a quienes dieron su vida por romper las cadenas que nos ataban al Imperio Español, nuestro gobierno asumió un histórico compromiso: liberar al pueblo argentino de la tiranía del Estado omnipresente. Un Estado que durante los últimos 100 años se dedicó a perseguir sus propios intereses y a someter cada vez más a los argentinos, yendo en contra de las ideas sobre las que se fundó nuestra República. Pero esta historia llegó a su fin, porque los argentinos decidieron seguir el camino de poner al Estado en su justo lugar. Lo eligieron en 2023 y lo ratificaron en 2025, y nosotros nos hemos comprometido a recorrerlo con todas nuestras fuerzas. Por eso, a propósito de la ocasión que hoy nos convoca, considero que vale la pena reflexionar sobre lo logrado, así como lo que nos espera hacia adelante. Hace 2 años, el Gobierno Nacional firmó junto a la mayoría de los gobernadores, aquí mismo en Tucumán, una carta de principios que llamamos Pacto de Mayo. Consistió en 10 puntos que, en un país devastado como el que heredamos, consideramos indispensables para sacar a la Argentina de su decadencia y encaminar hacia un futuro de prosperidad. En aquel entonces acordamos: 1. La inviolabilidad de la propiedad privada, el equilibrio fiscal innegociable, la reducción del gasto público a niveles históricos, en torno al 25% del PBI, una educación inicial, primaria y secundaria útil y moderna, con alfabetización plena y sin abandono escolar, una reforma tributaria que reduzca la presión impositiva, simplifique la vida de los argentinos y promueva el comercio, la rediscusión de la coparticipación federal impuestos para terminar de poner fin al modelo extorsivo actual que padecen las provincias. 7. El compromiso de las provincias argentinas de avanzar en la explotación de los recursos naturales del país. Una reforma laboral moderna que promueva el trabajo formal. Una reforma previsional que le dé sustentabilidad al sistema y respete a quienes aportaron. La apertura del comercio internacional, de manera que la Argentina vuelva a ser protagonista del mercado global. Muchas veces, la vorágine del presente nos quita poder de reflexión sobre el pasado. Pero al tomarnos una pausa y repasar estos puntos, podemos observar que hemos avanzado en una gran parte de ellos. Y podemos ver que la Argentina de hoy es diametralmente opuesta a la Argentina que heredamos hace 2 años, cuando estos puntos eran tan solo una intención. En el espíritu de este acto había una misión clara: quitarle la bota del cuello a las provincias, devolverles la autonomía de la política nacional les había quitado y liberar así sus fuerzas productivas. Pues el siglo XXI hasta aquí y a lo largo del siglo XX no fueron otros que los siglos del gran sometimiento de las provincias. Desde su firma, el gobierno tradujo esa carta magna a legislación concreta, propuesta tanto por el Ejecutivo como por el Consejo de Mayo. Tomémonos un momento para analizar el camino recorrido en estos últimos años. Evitamos una hiperinflación que hubiera sumido a cerca del 90% de los argentinos en la pobreza. Y por si fuera poco, además logramos reducir la pobreza, digamos, a 27 o 28% según la frecuencia que se tome. A su vez, redujimos el déficit cuasi fiscal de 15 puntos del PBI a cero. Hicimos el ajuste más grande de la historia de la humanidad. Eliminamos el cepo cambiario que les cercenaba la libertad a la gente de ahorrar en dólares. Aprobamos el régimen de incentivo a las grandes inversiones, que sumado todos los proyectos ha alcanzado la cifra de 150 mil millones de dólares en compromisos de inversión. Realizamos más de 16 mil reformas en el gran entramado legal que atosigaba a los argentinos. Llevamos más de 2 años con superávit fiscal, desendeudando a un país que vivía sometido por el flagelo de la deuda permanente. De hecho, de una relación deuda-producto consolidada y limpia entre el sector público de niveles del 100%, hoy se ubica en el 39%. Estamos desendeudando el país. Bajamos y eliminamos una ingente cantidad de impuestos y aranceles que afectaban a distintas etapas productivas. Como nunca en la historia de la Argentina, le devolvimos a los argentinos en baja de impuestos 3 puntos del PBI. Logramos que vuelva a existir el crédito hipotecario en el país, permitiendo que los argentinos puedan volver a soñar con la casa propia. Eliminamos los piquetes y devolvimos a la gente la libertad de circular libremente. De 9.000 piquetes por año, hoy ese número es cero. Y gracias al trabajo del Ministerio de Capital Humano, destruimos el negocio de los gerentes de la pobreza, aumentamos significativamente las transferencias directas a los sectores más vulnerables y la educación obtuvimos excelentes resultados de las pruebas Aprender, lo que indica que también allí estamos por el camino correcto. A su vez, desde diciembre de 2025, con la confirmación del nuevo Congreso, hemos aprobado leyes como el primer presupuesto con equilibrio fiscal y libre de default en un siglo, la ley de inocencia fiscal, para que los ciudadanos honestos dejen de ser tratados como delincuentes y puedan volver a gozar de la presunción de inocencia, un principio fundamental del derecho, una ley de modernización laboral compatible con el desarrollo de una nación moderna, con el fin de expandir la creación de empleo en el país, la modificación de la ley de glaciares, que devuelve a las provincias un grado mayor de potestad sobre sus recursos, con reglas claras y desprovistas de ideología antidesarrollo. El acuerdo interino de comercio entre el Mercosur y la Unión Europea, tras 26 años de negociaciones y trabas, abriendo la producción argentina a uno de los mercados más grandes del mundo. Por último, aprobamos el acuerdo con los últimos holdouts, demostrando que la Argentina honra sus obligaciones y cerrando definitivamente un capítulo negro de nuestra historia. Como consecuencia de todo esto y de nuestra política económica, el riesgo país está cayendo a valores que no se veían hace más de 8 años. Pasamos de niveles del 3.000 a cerca de 400. Además, este lunes nuestro equipo económico anunció que ya tiene cubiertos los pagos de deuda previstos para 2026 y 2027, por lo que la situación continuará en este sendero, reduciendo el riesgo argentino, potenciando la inversión privada y honrando los compromisos. Esto no significa otra cosa que más tranquilidad, más empleo y más crecimiento para todos los argentinos, producto del compromiso inquebrantable con el superávit fiscal y la responsabilidad financiera del gobierno. Y haber logrado esta transformación económica sin default, sin confiscaciones y buscando métodos de mercado para resolver todos nuestros problemas, supone una suerte de cruce de los Andes en materia económica, y por eso hoy todo nuestro equipo económico es celebrado y respetado a nivel mundial. Hoy el mundo nos respalda, porque vieron de lo que fue capaz la nación argentina. Hoy el mundo nos mira, porque quieren ser socios de nuestro futuro. Hoy el mundo nos respeta, porque ven a un pueblo que supo aceptar los errores de su pasado y corregirlos con esfuerzo, valentía y apego a los principios morales de Occidente. Vale destacar, por otra parte, que todo esto se logró con un poder ejecutivo nacional con el menor poder parlamentario de la historia. Por eso, agradezco a los gobernadores por haber estado a la altura cuando la historia lo demandaba, dispuestos a colaborar en la transformación que estamos llevando a cabo y que el país necesitaba y sigue necesitando desesperadamente. Muchas gracias a cada uno de ustedes. Por ejemplo, apoyando medidas que para la tradición argentina eran revolucionarias, pero sobre las cuales el tiempo terminó por darnos la razón, como el ya mencionado Rigi, el punto de que hoy gobernadores que no se adhirieron al régimen buscan desesperadamente cosechar los beneficios de que quienes sí lo hicieron, un ejemplo perfecto de cortoplacismo y la falta de escrúpulos de la vieja política. Ahora, a diferencia de nuestros primeros 2 años de gestión, no solo tenemos el mandato de la sociedad y los proyectos de ley necesarios para hacer grande a nuestro país, también podemos conseguir las mayorías parlamentarias para avanzar, porque tenemos, en pocas palabras, el Congreso más reformista de nuestra historia. Por eso es momento de hacer una renovación de los votos y ratificar nuestro compromiso con el Pacto de Mayo, por el bien de todos los argentinos y por el bien de todas las provincias. Hoy estamos entrando en una nueva etapa de nuestro gobierno, marcada por el impulso de una ambiciosa agenda de reformas basada en lo firmado aquí mismo en el Pacto de Mayo 2 años atrás. Nos mueve la posibilidad de llegar a las elecciones con incluso para mostrar que la gente nos evalúe en función de cuántas reformas hayamos hecho. Queremos que nos juzguen por el grado al cual logramos cambiar el país y por eso mismo no tenemos un segundo que perder. En esta línea, quiero compartirle aquí los proyectos que hemos enviado al Congreso y que estarán en tratamiento en los próximos meses. Nuestras tres prioridades ahora mismo son la modificación del régimen de zona fría para terminar con el subsidio indiscriminado y poder concentrar la asistencia en los sectores que realmente lo necesitan, en lugar de hacer que los más vulnerables sigan financiando la energía de quienes sí pueden pagarla. La modificación de la ley de inocencia fiscal para volverla universal y más previsible. Y la reforma política, para que la política vuelva a estar al servicio de la gente, en lugar de volver a la gente un instrumento de la política. Propondremos, además, la modificación de la Carta Orgánica del Banco Central, para que su principal función vuelva a ser la de preservar el valor de la moneda, en lugar de financiar los proyectos del político de turno. Con esto vamos a terminar con 91 años de estafas de la política a los argentinos de bien. Otro de los proyectos actualmente en tratamiento es el de la inviolabilidad de la propiedad privada para garantizar la protección de un derecho natural y constitucional sistemáticamente vulnerado por la política. Proyectos como el Superrigi, por otra parte, ya cuentan con media sanción y tal cual fue anunciado por nuestro ministro de Economía, Luis Caputo, y por nuestro vocero, Adrián Rabier, ya tiene su primer candidato, una iniciativa privada que contempla la inversión de más de 1.200 millones de dólares para la construcción de un nuevo reactor nuclear en Argentina. Ni más ni menos que la noticia más importante del sector nuclear en 20 años. Cada una de estas iniciativas, tanto las ya concretadas como las que están en proceso, se corresponden con uno o más puntos del compromiso firmado por ustedes hace 2 años. Son el fruto de la voluntad política de todos aquellos que se unieron por un país diferente. Y por todo esto, este Día de la Independencia merece que nos detengamos a pensar por qué este momento histórico se asemeja a una especie de segunda independencia. Por años, el sistema colonial le falló a las provincias del Virreinato del Río de la Plata, condenándolas a un modelo económico restrictivo y depredatorio. El progreso estaba atado a las relaciones con la metrópoli y todos aspiraban a poder irse al centro del poder político colonial. La declaración de la independencia fue un rechazo federal a ese pasado. Fue un deseo de poder nacer, crecer, prosperar y morir en propia tierra, en el propio hogar, en las provincias que vieron nacer a los habitantes del virreinato. Y también fue un salto al futuro confiando en la rectitud moral de las ideas de la libertad. El lazo con el rey era una condena, una cadena, sí, pero también brindaba la falsa seguridad de tener previsibilidad sobre el futuro, por más que fuera un futuro sin libertad. Hoy nos encontramos en una situación similar. Por demasiado tiempo, el Estado Nacional le falló a las provincias, impidiendo su desarrollo. Por ejemplo, mediante leyes cargadas de ideología que funcionaban como una barrera absurda a la industria minera en la cordillera, como la ley de glaciares antes de su adecuación, o las retenciones al campo, que despojaron al interior productivo de todo su potencial durante décadas y cuya eliminación es una de nuestras principales prioridades en la medida que el superávit lo permita, o los tipos de cambio diferenciales y los cepos, que destruían la posibilidad de acceder a las importaciones necesarias para crecer sin rendirle pleitesía al poder de turno. Por toda esta larga lista de injusticias, nos encontramos aquí celebrando un nuevo acto, un pacto que les permita a las provincias proyectarse hacia un futuro de grandeza y prosperidad, hacia un federalismo verdadero, genuino e independiente del poder nacional. La constitución de la nueva independencia argentina demanda en un Estado que reconozca las injusticias estructurales que la atraviesan y las repare de una vez y para siempre. Esa es nuestra misión hoy, que estamos reunidos aquí, sentar las bases para el futuro de verdadera libertad y prosperidad de nuestra gran nación. Así, confiando en su sentido patriótico y su compromiso con las provincias que hoy les toca gobernar, contamos con su apoyo para concretar este punto de inflexión para que el país que queremos. Tenemos la oportunidad, tras décadas de extravío, de enderezar el rumbo hacia un futuro mejor para nosotros y para nuestra descendencia. Se ha presentado una posibilidad histórica de devolverle a nuestro país una grandeza perdida en el camino del oportunismo político, reencontrándonos con las ideas de la libertad que marcan nuestros orígenes. Y no estamos solos en este camino. Así como reza nuestro himno nacional, los libres del mundo responden al gran pueblo argentino, y los ojos del mundo se volvieron a pasar sobre nosotros, lo cual nos llena de orgullo y sentido de la responsabilidad. Hoy el continente está girando en dirección a la libertad y contamos con socios estratégicos que velan por el éxito de nuestra nación, porque saben que el proyecto argentino puede liderar un cambio de paradigma no solo para nuestra gente, sino también a nivel global. Así, contamos con apoyos inéditos por parte de Estados Unidos y así hemos logrado firmar en tiempo récord acuerdos de libre comercio que llevaban décadas trabados. Pero por sobre todo, hoy contamos con un gabinete de patriotas a los que, al igual que los librepensadores de 1816, no les importó poner su propia vida en juego con tal de volver a convertir a la Argentina en un país próspero, pujante y libre. Un país protagonista que no teme volver a reclamar su lugar en el concierto de las naciones. No desperdiciaremos esta ocasión de hacer a la Argentina grande nuevamente. Y sobre todo, no hagamos caso omiso de la voluntad de los argentinos que han votado mayoritariamente por una transformación contundente y duradera. A ellos debemos nuestro mandato, a ellos tenemos que responder y serán ellos quienes juzguen cuán fielmente respondimos al llamado del deber. Feliz aniversario de nuestra independencia. Que Dios bendiga a la República Argentina. Que Dios bendiga a las provincias. Que la fuerza del cielo nos acompañen. ¡Y viva la patria!
0: Muchas gracias a todos. De esta manera, damos por finalizado el acto oficial en conmemoración del 210 aniversario de la declaración de nuestra independencia. Despedimos al señor Presidente de la Nación, doctor Javier Milei. Y agradecemos la presencia de todos los presentes. Muchas gracias a todos.
2: Con motivo del 210º aniversario de la declaración de nuestra independencia, el presidente de la Nación, doctor Javier Milei, formó parte de los actos conmemorativos en la Casa Histórica de Tucumán. Seguidamente, las emisoras participantes continúan con la transmisión de sus respectivos programas.
3: 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Que descansen. Muy buenas.

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1: La 12, volumen 3, Balotage 2023, cobertura colaborativa. Ezequiel Ipar.
2: Toda la alianza social, y me refiero sobre todo a la sociedad civil, porque la verdad hay que decirlo, los partidos políticos en términos institucionales fueron bastante irresponsables frente a esta amenaza de la extrema derecha en un balotaje. Pero la sociedad civil se movilizó de otra manera. Hubieron muchos acuerdos, hubieron muchos modos de renegociar posiciones para plantearse frente a ese desafío que me parece que son claves para lo que viene. O sea, veo más como una pujanza de resistencia democrática en la sociedad civil y en la ciudadanía que en los partidos políticos en sus principales figuras, digamos.
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1: Esther Goris, actriz.
2: ¿Cómo están? No tengo suficiente retorno. Sé que estas cosas no se dicen al aire, pero es mi única oportunidad.
3: Genial,
2: bueno. Ahora sí, caramba. Ahora sí los escucho.
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1: Programa Otras Músicas. Entrevista a Charly García, año 1999.
2: ¿Qué sé yo? Según todas las cosas que leí, ¿no? Las encuestas y qué sé yo, yo soy el hombre del siglo, el músico del milenio y todas esas cosas. Un genio y qué sé yo, y qué sé yo. Y bueno.
3: ¿Y vos qué pensás de eso?
2: Se dieron cuenta.
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1: Tenemos al aire a Pikachu. Pikachu, ¿estás con nosotros?
2: Sí, hola, ¿cómo te va? ¿Cómo andas? ¿Todo bien?
1: Hola, Pikachu. Le contamos a la gente, él es Pikachu, lo conocen porque es hiperconocido, porque aparte era el amiguito de Ash en la serie Pokémon. Como todos sabrán, sí. El Pokémon GO llegó a la Argentina y están todos cazando Pokémones. ¿Y a vos te están cazando, Pikachu? ¿Te están persiguiendo?
2: Sí, básicamente te comento, nosotros estamos sufriendo, si se quiere, un daño moral.
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1: Diego Curubeto, en Nunca Fuiste al Cine.
2: Era muy difícil conseguir películas en los años 80. No había cable siquiera, no existía el VHS. Y había que rebuscársela, ir buscar en embajadas. Y cuando pescábamos una película que nos asombraba, decíamos, wow, esto es realmente bizarro. Y eso se puede aplicar tanto a Vértigo, Hitchcock, como una de Buñuel. Decíamos, qué bizarro. Y pegó, y Fabio organizó la medianoche bizarra. Y ahí quedó el cine bizarro, y básicamente era un nombre amistoso, y lo tendría que haber patentado, porque nunca se había utilizado antes.
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1: Bancame hasta mañana. Fernando Kabusaki.
2: Fernando Kabusaki. Fernando, ¿la pasaste bien?
3: Muy bien, sí, sí. Comimos una rica pizza y tomamos una rica cerveza. Y siempre es una alegría venir a La Tribu. Es una radio que la verdad que quiero mucho y respeto muchísimo. Aguante La Tribu. Me parece una... hermoso que sobreviva La Tribu y que esté acá. Es muy lindo venir acá y ver que está igual el edificio. Es muy muy muy lindo realmente. Así que muchas gracias por la invitación a celebrar este día tan especial.
2: Te agradecemos a vos. Y sabes que cambiamos la selección. Por más que vos hayas dicho, no soy un extraño que yo coincido con
3: pasó?
2: Vos.
3: ¿Qué pasó?
2: No, pero ya la pusieron. Vamos a seguir con la sugerencia de Vamos de vuelta. La Pelicana y el Androide.
3: Muy
2: el
3: bien.
2: El tema este de Charly García en La Lógica del Escorpión, recuperando la voz también del Flaco Spinetta.
3: Hermoso. Muchas gracias.
2: Gracias, Fernando.
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2: Algo con R. Evo Morales, expresidente de Bolivia.
3: A nombre de las 6 federaciones del trópico de Cochabamba, a nombre de nuestro movimiento político, desear muchas felicidades y éxito en este medio de comunicación, La Tribu. Esperamos que los medios de comunicación siempre sean para orientar, una orientación para la liberación de los pueblos. Con algunos medios de comunicación tenemos muchas diferencias, que solamente defienden intereses de grupos y no es un factor de información verídica y una orientación para la gente humilde.
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1: Florencia Guimaraes García, activista trans, lado C, cobertura PASO 2023.
2: Las travestis vivimos estructuralmente bajo la violencia de género, desde la niñez, desde que manifestamos nuestras identidades, desde que tenemos que subsistir de la prostitución y atravesar todo múltiple de violencias, discriminaciones, exclusiones, etcétera. Entonces me parece que es una decisión política también decir, che, este sector de la población todavía es el sector más vulnerado en todos sus derechos. Tenemos que hacer algo por este sector de la población.
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1: Programa.
2: La revancha. Nina Suárez.
3: Está informada, Nina, que nos haga un...
4: Leyó los diarios.
5: ¿Quieren? Ay, no, es un bajón.
3: ¿Te acordaste de una noticia de verdad? De
5: pasa
3: Nina,
5: que estuve, sea o sea... No, básicamente que estamos en el horno mal.
3: Pero
5: sea.
3: Eso no dicen los diarios, no mientas que te informás.
5: Es verdad, no, que... O sea, todo lo... O sea, la victoria de La Libertad Avanza benefició enormemente a los mercados, tipo, a otro nivel. O sea, todos los dueños, Galperín, todo lo gente con guita ganó mucha más guita, tipo, en un solo día, porque en Estados Unidos la bolsa estadounidense compró las acciones de Argentina porque dijo, ah, si ganaste chabón, entonces nos conviene, y subieron tipo así las acciones.
3: Sos única,
4: te lo contó Nina Suárez en la revancha random, se quedan en la
5: no le importa a la gente.
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1: También en campaña el presidente se manifestó a favor de la vida cuando se mostraba ante sectores más cercanos a la iglesia en la parte esa previa a ser presidente, como también hubo tantas otras promesas de campaña.
2: Mira, esa es una posición personal que el presidente mantiene. Él, si fuera diputado, votaría en contra, pero eso no quiere decir que la vaya a votar, que la vaya a vetar. Son dos cosas diferentes. Y bueno, del tema de campaña, cuando quieras lo charlamos con más tiempo. 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

vivimos tiempos muy difíciles en nuestro país, en Argentina. Las cosas se nos han puesto un poquito difícil. Creo que necesitamos unirnos para que esto salga adelante. Yo he tenido una gran referente que es Mercedes Sosa. Ella me enseñó a borrar fronteras, a borrar los límites, a no tener miedo, a ser rebelde, a levantar la voz y a compartir con los hermanos. Para todo nuestro país vamos a entregar todo nuestro corazón para que estemos juntos y miremos siempre al que está al lado, porque si a ese le va a ir bien, a mí me va a ir bien.

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13: Móvil, Plaza de Mayo, 20 de diciembre de 2001.
14: Nos acercamos viendo cómo la policía está solamente a pasos nuestros. No sé si escuchás los ruidos de los disparos.
15: Sí, sí.
14: Estoy viendo en estos momentos de que están reprimiendo. Nuevamente hay una persona herida que está en este momento del lado de la avenida Rivadavia. Es un hombre que está tirado. Vamos a ver qué es lo que sucede.
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1: Palo Pandolfo, músico.
2: En el 85 inaugura Cemento, empezamos a ir a bailar. Nosotros éramos pibes que no íbamos a discotecas, éramos rockeros. Y de alguna manera, bueno, Bauhaus, Killing Joke y bailar en Cemento con un impermeable largo solo en la oscuridad, digamos. Eso es genial, eso me gusta.
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1: Dos pasantes francesas graban voces para un podcast. Año 2005.
2: Nunca se habla de mí. Poca gente me conoce.
3: Me encuentran de ningún y todos lados.
2: Ni roja ni rosa.
3: Solo un color, pero tampoco cualquiera.
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4: El beso de Susy y yo. Besarse en los rincones oscuros. Besarse frente al rostro del guarda. Besarse en la puerta de la Santa Catedral de todas las canalladas. Besarse en la plaza de todas las repúblicas. O elegir especialmente aquellas donde todavía te matan, o te encarcelan, o te reprimen por un Sodomo y Gomorro beso. Besarse delante de la foto del niño que también fui, y sentir que me hace un niño para que siga, que no pare, que no interrumpa, porque le gusta ese beso. Besarse sabiendo que nuestras salivas arrastran besos denegados, opacados, cercenados, mutilados, hambrientos, que no son solo los nuestros, que tus labios y los míos, mientras rajan la tierra, la construyen. Y hay una historia de besos que el espanto no ha dejado ser, y que por eso te beso, les beso, me besás, besaremos, por eso el beso.

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1: Alfredo Grande, algo con R.
2: Yo defino la revolución como aquel momento donde vos perforás el fundante represor de la cultura. Después cada uno a eso le pone lo que quiera, ¿no es cierto? Y diferencio, y eso se lo digo también a Mendel, lo revolucionario de la revolución, ¿no? Yo creo que hay muchos hechos revolucionarios, por ejemplo la Unión de Trabajadores de la Tierra y demás, eso es revolucionario, aunque no sea la revolución. Lo que pasa es que muchas veces estamos instalados en lo revolucionario y no nos damos cuenta. Si no le damos la dimensión. Porque la palabra revolución ha quedado como el wincofón. ¿Vos te acordás cuando se habló de revolución? Bueno, y entonces yo realmente creo que la revolución, como esa hermosa novela de Andrés Rivera, ¿no?, es un sueño eterno, pero lo revolucionario para mí es cotidiano. O puede serlo.
3: Puede serlo.
2: Puede serlo.
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2: Si el humor lo tomamos como un género artístico que debería estar atento a los cambios sociales para poder reflejar y contar lo que se está viviendo, que es lo que yo creo que debería ser el arte, entonces empieza el quiebre, ¿no? Empieza el humor a cambiar y a poder estar atento a esos cambios. Cuando también aparece estos tipos que no quieren soltar el pasado, es porque, bueno, hay que ponerse a laburar y hay que pensar cómo hacer para hacer chistes en este momento. Es lógico que haya resistencia, y también hay un cambio social en donde los dispositivos, las plataformas, etcétera, cada uno hace lo que quiere, cuando quiere, y ve el tipo de humor que quiere, ¿viste? Empiezan todos problemas ahí, ¿viste? Con los cambios. Eso es lo más lindo, la verdad. Es espectacular para pensarlo ahora, porque también va quedando como, no te digo un documento re importante, pero sí es una fotografía de una época de conflicto, ¿no?
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1: Año 1989. 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
2: Hay momentos en que nos ponemos a pensar qué es lo que estamos haciendo. Y bueno, este es uno de esos momentos donde nuestra vida comienza a ser cuestionada por cualquier cosa. ¿Para qué vivimos?
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0: Colosiek determinó ayer la autopsia que fue golpeada, violada y estrangulada por su agresor.
1: Se halló el cuerpo de la femenina oculto bajo unas frazadas.
0: A Lorena Romero, de 21 años, fue encontrado parte de su cuerpo, porque su cuerpo estaba mutilado en el río Paraná, lo encontraron unos pescadores.
2: Anaí fue secuestrada, fue violada, fue torturada, fue asesinada.
3: A las 3-4 de la mañana aproximadamente, según estiman las pericias, fue asesinada al menos una decena de puñaladas en el cuello, estrangulamiento.
4: A ver, el detalle forense marca 35 heridas de arma blanca, que la mataron a Florencia de 35 puñaladas

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0: secuestro, violación, asesinato de la hermana de la
1: conocida. ¡Justicia!
2: Se halló el cuerpo de la femenina oculto bajo una frazada. Tenía un disparo en la cabeza.
3: Queremos justicia.

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1: Esther Goris, actriz.
2: Respecto de la piedad que me provoca, creo que es una condición casi necesaria para cualquier actuación con cierto grado de verdad. Uno se compadece, es decir, siente con el personaje que está encarnando.
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1: 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Marlene Bayar.
2: Tenemos otras formas concretas de tener otras estrategias que nos vayan invitando la posibilidad de llegar a otras metas. Es estúpido pretender tener resultados diferentes con las mismas estrategias, con toda la práctica de solidaridad, de hermandad, de poder articular con otros movimientos, hacer que la travesía no muera taponado por los discursos eurocéntricos, por el binarismo, que podamos abrazar una historia, que podamos construir un relato histórico propio de la memoria, en donde todas las identidades podamos ver lo más significativo, digamos, lo más revolucionario de la travesía, que es la posibilidad de pensarse autónoma.
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1: Allá hace un mes y medio que está el debate ahí en el anexo del Congreso. Este proyecto no es la primera vez que se presenta. Digo, que un diputado, que una diputada me diga a mí a las 4:30 de la mañana que está indecisa.
2: Y esto es lo que dicen las compañeras diputadas, a pesar de que hemos intentado llegar con la menor cantidad de indecisos y lograr el mayor número de apoyos antes de que empezara la sesión. La compañera Inés se mantuvo en su posición y bueno, en definitiva no queda otra y esperar que a último momento vote afirmativamente.
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0: tienen ese...
1: ¿Qué sé yo?
0: ¿Viste? Yo salgo de casa por Arenales, lo de siempre en la calle y en mí, cuando de repente, detrás de ese árbol, se aparece él. Mezcla rara de penúltimo lingera y de primer polizón en el viaje a Venus. Medio melón en la cabeza, las rayas de la camisa pintadas en la piel, dos mediasuelas clavadas en los pies y una banderita de taxi libre levantada en cada mano. Parece que solo yo lo veo, porque él pasa entre la gente y los maniquíes le guiñan, los semáforos le dan tres luces celestes y las naranjas del frutero de la esquina le tiran azares. Y así, medio bailando y medio volando, se quita el melón, me saluda, me regala una banderita y me dice...

y así diciendo, el loco me convida a andar en su ilusión Super Sport. Y vamos a correr por las cornisas con una golondrina en el motor. 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Nos sale a saludar la gente linda y el loco, loco mío, qué sé yo, provoca campanarios con la risa y al fin me mira. Me mira

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16: 12 del mediodía en La Habana, Cuba.
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1: Andrea Prodan, músico y dramaturgo.
2: ¿Y qué te pasa cuando volvés a Europa ahora, después de tanto tiempo viviendo acá?
3: Me aburro tremendamente. Siendo Argentina, siempre va a ser en la vanguardia del quilombo. Buenísimo, gracias por ese trampolín.
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2: ¿Me puede alguien explicar cómo en el Twitter que uno entra y de repente te aparece que seguís a un montón de gente? ¿Alguien es experto en Twitter?
3: Sí, pero vos la seguiste.
2: No. Macri, Patricia, Bullrich, Arjona.
3: ¿Estás siguiendo a Federico Val?
2: Sí.
3: ¿A Marley?
2: Sí.
3: Tu primer tweet es bola.
2: Sí, es, yo puse bola.
3: Porque... Y el segundo es, no entiendo nada.
2: Claro, y ahí ese fue toda mi experiencia con el tuito.
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1: Lara María Bertolini, femineidad travesti, activista en derechos humanos. Lado C, cobertura a paso 2023.
2: ¿Qué nos está pasando? Que estamos olvidando a las personas, a los grupos sociales, a los más vulnerados, y pensamos en políticas partidarias, numéricas, porcentuales, que nos convienen para un futuro, para no ir a la debacle. Lamentablemente estamos en una debacle, tratemos de no caer más bajo, ¿no?
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16: Nuestra tarea tiene que estar muy, muy dirigida a la juventud. Si hay algo que no nos podemos perdonar es que las nuevas generaciones no tengan sobre ellas la actividad militante que es necesario trabajar. O sea, creo que hay que pensar actividades para ahí e ir dejando en un segundo plano las actividades para nuestro habitual movimiento de derechos humanos veterano. Ya ahí hemos hecho mucho durante años, pero ahora hay que poner el centro y el objetivo en los jóvenes, que son millones, que han ingresado al escenario político en estos últimos 4, 5, 6 años.
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de un tema tan cotidiano que ni usted ni sus hermanos se han detenido a pensar. Y es por costumbre nomás, por haber nacido aquí, por venir de una raíz marginada de hace tiempo y contemplando en silencio lo que pasa en el país.

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1: Bancame hasta mañana. Rita Segato.
2: Las mujeres somos una víctima, un blanco fácil para cohesionar los fascismos. Las políticas autoritarias necesitan de un cemento, de una cohesión, y apuntar a la mujer como un enemigo común es muy fácil, porque somos un enemigo común desde el Génesis, o sea, desde Eva, ¿no?
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0: Pasó tanto desde el último día en que te vi, que tenía tantas cosas que decir. 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
2: Mis padres, por ejemplo, tienen muchos amigos desaparecidos, amigos presos, torturados. Yo tengo amigas personal que son mucho más grandes que yo, pero que fueron torturadas, violadas. ¿Qué viste con esta historia de la teoría de los dos demonios?
3: No, ponerse, por supuesto.
2: Pongamos las Fuerzas Armadas para la calle porque no sé qué. Es como que...
3: Los sacatanques.
2: Es como somos, que no, sí. No nos olvidemos.
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1: 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Entrevista a Charly García, año 1999.
2: ¿Qué sé yo? Según todas las cosas que leí, ¿no? Las encuestas y qué sé yo, yo soy el hombre del siglo, el músico del milenio y todas esas cosas. Un genio y qué sé yo, y qué sé yo. Y bueno.
3: ¿Y vos qué pensás de eso?
2: Se dieron cuenta.
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2: Toda la alianza social, y me refiero sobre todo a la sociedad civil, porque la verdad hay que decirlo, los partidos políticos en términos institucionales fueron bastante irresponsables frente a esta amenaza de la extrema derecha en un balotaje. Pero la sociedad civil se movilizó de otra manera. Hubieron muchos acuerdos, hubieron muchos modos de renegociar posiciones para plantearse frente a ese desafío que me parece que son claves para lo que viene. O sea, veo más como una pujanza de resistencia democrática en la sociedad civil y en la ciudadanía que en los partidos políticos en sus principales figuras, digamos.
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1: Palo Pandolfo, músico.
2: Mi museo hace 40 años que hago lo mismo y siempre hago lo mismo, en las buenas y en las malas, durante la dictadura, durante el reformismo, el menemismo, que te digo, o sea, en sí cambia más mi actitud ciudadana, no mi actitud artística. Yo, el arte es una batalla de siglos, es una batalla contra el materialismo, contra el miedo, contra la noche oscura, o sea, sobre todo contra el materialismo. Va a continuar después del macrismo y siempre, digamos.
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16: Soledad Deza.
17: Los compromisos estatales para prevenir, erradicar y sancionar la violencia están vigentes en nuestro país desde hace décadas y son compromisos que tienen que ver con la igualdad de género que están por lo menos desde el año 1994 en nuestra Constitución. Lo que necesitamos para mí son políticas públicas transversales, y cuando hablamos de transversalidad no hablamos de complicidad interpoderes. Lo que hablamos es los distintos poderes del Estado poniendo a disposición de esta problemática todo el enfoque de género que se necesita. No se puede tener un sistema judicial que desatiende las denuncias de violencia. No se puede tener magistrados y magistradas que no están capacitados para estar a la altura de las circunstancias, porque en el interín se van las vidas de nuestras mujeres, de nuestras trans, de nuestras lesbianas. No es una coyuntura donde el enfoque de género pueda ser discrecional. Urge la implementación de políticas públicas que sean efectivas, que sean eficaces, pero por sobre todo que sean serias, que sean conducentes para desarticular los femicidios.
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3: Bueno, muy buenas noches a todos. Vengo a compartir un poco de música. A mi lado hace un pequeño recorrido para el mundo de la música celta, la música de Irlanda, y acá para también FM La Tribu. Bueno, yo toco el violín y hago música irlandesa. Dentro de la música celta hago música irlandesa y toco el violín hace muchos años. La música irlandesa la toco hace 3 años más o menos. Y hará año y medio que empecé a tocar en los subtes.
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14: Por decirlo de la manera más burda, es aire moviéndose. Son vibraciones del aire que llegan a nuestros oídos y hacen vibrar una especie de pelitos que tenemos al interior. Esa vibración que capta nuestro oído luego es traducida por nuestro cerebro en formato de sonido.
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11: Bienvenidos y bienvenidas a un nuevo programa del Peso del Rocío. Hoy jueves 2 de abril en Argentina. Este no es un día más, como todos ya saben. Este es el día del veterano y de los caídos en la guerra de Malvinas. Una fecha que nos detiene, que nos obliga a bajar el ritmo y a mirar hacia adentro, hacia esa parte de nuestra historia que duele y que al mismo tiempo nos define. Hace 44 años, miles de jóvenes, muchos de ellos casi adolescentes, fueron enviados al sur del mundo a defender un pedazo de tierra que siempre fue, es y será Argentina. Muchos de esos pibes no volvieron. Los que volvieron, cargaron heridas que ninguna medalla alcanza a cubrir. Hoy los estamos recordando a todos ellos, a los que dieron su vida, a los que sobrevivieron en silencio, a las familias que esperaron y a las que todavía esperan una respuesta, una reparación, un abrazo del Estado, ese que nunca llegó. Las Malvinas no son solo un símbolo de soberanía territorial, son un espejo en el que Argentina se mira y se reconoce lo mejor y lo peor de sí misma, el heroísmo de sus hijos y la irresponsabilidad de quienes los mandaron. Por eso hoy en El Peso del Rocío, como ustedes ya saben, no salimos en vivo porque es feriado. Pero así todo, lo que no queremos de hacer es dejar de mencionar esto. No porque sea simplemente un feriado, sino porque hay fechas que merecen un silencio, una reflexión y respeto. Por eso nos tomamos este día para honrar su memoria, para que el aire que dejamos sin llenar de voces lo llene, aunque sea un poco, el recuerdo de los que ya no pueden hablar. Esto es El Peso del Rocío, mi nombre es Celina Sereno y en este formato enlatado los vamos a estar acompañando hasta las 6 de la tarde por FM La Tribu 88.7 y fmlatribu.com. 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Arroba CPR suena si tenés ganas de escribirnos y ponerte en contacto con nosotros y nosotras a través de las redes sociales. 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
2: Seguimos en El Peso del Rocío, escuchábamos a Masacre y ya estamos en comunicación con Gabriel Solano, legislador en la Ciudad de Buenos Aires por el Frente de Izquierda de los Trabajadores. Gabriel, Francisco te saluda, ¿cómo estás?
3: Hola, ¿cómo están? Buenas tardes.
2: Buenas tardes. Bueno, te llamamos porque queremos conversar, actualizar y analizar, sobre todo desmenuzar lo que está pasando en la Ciudad de Buenos Aires, que afronta diversas crisis y además de sus crisis propias, por el gobierno o las medidas que toma Jorge Macri, es epicentro de la crisis y las protestas nacionales que, por suerte, a mi modo de entender, están proliferando. Ya la calle empieza a efervecer con más constancia, distintas causas empiezan a estar en el espacio público y creo que eso también debe entrar en el análisis. Te pido una primera impresión de cuál es ese escenario, esa pintura, y después vamos desmenuzando algunos temas, si te parece.
3: Bueno, primero partimos de un acuerdo. Yo también creo que es muy positivo que tengamos una mayor cantidad de protestas, porque si la situación social es tan grave como yo estoy seguro que es, lo peor que puede pasar es que haya una situación social grave. Que pareciera que tolere eso, ¿no? Eso lo veo negativo. Entonces, que haya protesta me parece que es muy positivo y lo tenemos que auspiciar. Entonces, ese es un punto importante. Y después estamos teniendo, lógicamente, protestas que son, porque la Ciudad de Buenos Aires, no tengo que perder de vista que aparte de la Ciudad de Buenos Aires era capital federal, ¿no? Hacia la capital federal se producen también reclamos, situaciones que son propias de un distrito en el cual está instalado el gobierno nacional. Que sucede, la Casa Rosada, el gobierno nacional, también el poder judicial, ¿no? Sucede, ¿sabes? La Constitución de la Justicia. Y eso produce conflictos que son importantes, como este que estamos viendo ahora del Hospital Garrahan, que quizás sea hoy el conflicto más se discute, pero no es el único. Hoy hubo una protesta importante de trabajadores, clientes y de sectores con discapacidad, que ha sido muy masiva. Me tocó estar presente en ella. Tenemos conflictos hoy, incluso están los trabajadores del teatro también protestando en el día de hoy. Es decir, creo que va creciendo, ¿no? Una serie de reclamos. Hubo una marcha ayer de los sectores universitarios, que también está reclamando por su presupuesto. Y el otro que así sea, porque este ajuste, la motosierra, queda claro que es contra el pueblo, que es una motosierra criminal, que no distingue nada, que avanza contra todos. Y bueno, estas protestas son, creo yo, positivas para tratar de cambiar una situación en la cual parecía que el gobierno hace lo que quiere, sin que se lo ponga una resistencia popular, ¿no?
2: ¿Te parece que todas estas protestas requieren una confluencia en un gran movimiento o está bien, es útil que proliferen cada causa por su parte para mostrar un descontento general y diverso? No sé cómo lo ves.
3: No, lo que pasa es que, a ver, creo que hay que incorporar un análisis político. El gobierno ha logrado hacer una serie de cosas contra el pueblo con las noticias de sectores de la oposición y muy particularmente de las principales direcciones sindicales. Y eso ha sido un obstáculo para que haya una respuesta general, unificada, como la que tendría que haber, que indudablemente sería mucho más efectiva. En ausencia de eso, los pueblos se van a abrir el paso de una u otra manera. Entonces, si vos haces, como está pasando ahora con el sector con discapacidad, que tenés congelado los nomenclados por un año, y bueno, en un momento eso va a estallar. O si vos tenés un trabajador en el Garrahan que está 68 horas por semana, o sea, 350 mil pesos, va a estallar. Bueno, entonces se empiezan a proliferar conflictos, protestas, que son inevitables, pero al mismo tiempo muy positivas, y son el producto de esta situación social que es intolerable, ¿no? Pasa algo parecido con los jubilados.
2: Ajá. Ahí me parece interesante, si querés toquemos un poco el tema del Garrahan, explicarlo un poco. Me parece interesante, por lo menos las cosas que escuché de familias que utilizan el hospital, digamos, la comunidad, diciendo, no enfrentándose a medidas de fuerza que puedan hacer en el Garrahan, sino apoyándolas, diciendo que entienden y que obviamente es un hospital de excelencia y que tiene que cobrar mejor. Hay como hay un cambio, si esto se da generalizadamente, un cambio de paradigma entre el usuario desafectado de la problemática del otro que solo quiere el servicio y un usuario más empático, comunitario, que entiende que esa también es su causa. No sé si esto es una percepción que compartís.
3: Sí, sí, seguramente es así como decís vos. Y también pasa lo mismo con los sectores de discapacidad. Uh-huh. Yo estuve en el Congreso, había como 4.000 personas, me llamó la atención, yo no esperaba tanto.
2: Bien.
3: Y estaban muchísimas personas con discapacidad, junto a sus familias, junto a los trabajadores. Y ahí es algo lógico, uno sabe que un trabajador, un paciente sabe, que si el trabajador no cobra durante meses, no puede vivir. Eso es así, y pasa lo mismo también en los hospitales, y pasa lo mismo con los docentes. Muchas veces esa unidad que vos referís no se da, y de esa división trata fuerza de gobierno, ¿no? Uh-huh. Tratando de oponer cuando hay un paro de colectivos al usuario colectivo, claro, con el chofer colectivo, o cuando hay un paro de docentes, oponer a la familia o al estudiante a los docentes. Esa división hay que tratar de combatirla, porque creo que el pueblo argentino tiene adversarios muy claros, enemigos muy claros, y no está entre ellos mismos, hay que investigar. Eso lo veo así. Y yo creo que hay un pequeño cambio de clima que es el resultado de una política que es absolutamente criminal contra el pueblo. Uh-huh. Absolutamente criminal. Este ajuste es brutal, no va a ningún lado, no va a sacar de la crisis, va a agravar la situación social. Y mientras esto ocurre, hay sectores ligados a la política de gobierno, sectores empresariales que están ganando fortunas.
2: Uh-huh, claro.
3: ¿No? Esto que se den cuenta, ayer el gobierno hizo una licitación de deuda, Caputo es un especialista en eso, pagó una tasa de interés que no se paga en ningún lugar del mundo. Uh-huh. Entonces uno dice, mientras un trabajador de la salud está con salario de pobreza, o sectores de capital financiero vinculados a Caputo obtienen beneficios que no hay en ningún lugar del planeta, ¿no?
2: Uh-huh. Y pareciera como que no están tampoco encontrando un límite, ¿no? En el gobierno, en ambos, el nacional y el de ciudad, que no tienen pruritos para la crueldad, porque más allá de las medidas hay como el famoso relato, el discurso, la batalla cultural. Vemos funcionarios diciendo que qué culpa tienen los contribuyentes de que alguien sea discapacitado y por qué le va a tener que pagar. Como eso también parece, a mí me da la sensación que tiene un límite, porque uno puede, hasta sus votantes pueden justificar el ajuste, el gasto excesivo, pero después de ahí a decir que el discapacitado se lo arregle solo, que yo no tengo nada que ayudarlo, es como un límite también pasado de lo discursivo. Y te pregunto, ¿por qué crees que no frenan antes, ¿no? Como que ahí están desbocados.
3: Sí, a ver, es un gobierno muy peculiar ese, ¿no? Tiene un grupo propagandista que creo que tiene un tinte fascistoide muy marcado. Uh-huh. De atacar a todos los sectores populares, a los migrantes, al trabajador, importa quien tiene una... a que sea. Y incluso se vanagloria de eso, se salta de eso, y en ese conflicto trata de conseguir su fuerza, ¿no? Entonces, ahora, eso que es una provocación, termina siendo como una provocación. Nosotros tenemos que encargarnos, es una la función que tenemos que hacer, y que el pueblo vea que tenemos en la Casa Rosada un grupo que viene por todo. Uh-huh. Y un pueblo, cuando es agredido de semejante manera, tiene el derecho de defenderse. Este gobierno viene por todo. Algún gobierno que práctica que dijo otra vez que quería entregar en concesión los hospitales nacionales, Eso ni Videla lo dice.
2: Claro.
3: Al lado del hospital de Arjan queda el hospital Aura Bonaparte. Uh-huh. Es el único hospital de salud mental que tiene el Estado Nacional en toda la zona metropolitana. Lo están paseando, despidiendo a una buena parte de su personal. Es un gobierno que viene por todo, entonces es importante eso. tenerlo en cuenta, porque no podemos pedir esperanzas a los demás. El gobierno no va a cambiar.
2: Claro.
3: No va a cambiar. Tiene, representa esos intereses. Entonces acá lo que tenemos que discutir nosotros es cómo enfrentamos esa situación, ¿no?
2: Uh-huh. Y con qué constancia, ¿no? Hay que ver si los reclamos universitarios que mencionabas de personas discapacitadas, de los trabajadores y trabajadoras del Garraham, se sostiene en el tiempo como se vienen sosteniendo los de jubilados. También para pedirte una referencia, nuevamente ayer en una nueva marcha de jubilados vuelve a haber represión, agresión, pero bueno, hay una constancia ahí que se ofrece como contrapartida, que también se ve como interesante en la medida de sumar caudal simbólico y personas a esta expresión del conflicto, ¿no?
3: Bueno, es que lo de los jubilados es, con el volumen que tiene el gasto jubilatorio en el Estado Nacional, en el presupuesto del Estado, es indudable que para el gobierno es un tema estratégico.
2: Uh-huh.
3: Por eso también desarrolla una especie de campaña particular con la represión, ¿no? Quiere evitar que esto se masifique, porque yo me imagino que uno está en su casa y dice, mira, a mí me parece bien la protesta, me gustaría ir.
2: Claro.
3: Pero tenés que animarte ahí a que te caigan a paro todos los miércoles.
2: Claro.
3: Sobre todo personas mayores, con problemas de salud. Entonces el gobierno aplica una política represiva que empezó con un propósito muy deliberado, y que esa política represiva actúe de un modo, ¿cómo se puede decir?, disuasorio, ¿no?
2: Uh-huh.
3: Que la gente diga, bueno, yo no voy a ir a protestar. Pero eso tiene un límite. En un momento las cosas cambian. Es así, lo hemos visto muchas veces. Y el gobierno tira la cuerda, además, y en un momento de tanto tirar la cuerda la va a romper, ¿no?
2: Uh-huh. Última, Gabriel, y te agradezco la comunicación. ¿Qué pasa con el gobierno de la ciudad? Están públicamente peleados Jorge Macri con Milei, le ha retirado el saludo en una puesta en escena de vodevil. ¿Qué pasa mientras, cuando en su ciudad está pasando todo esto, en la ciudad que gobierna Jorge Macri? ¿Qué pasa con el gobierno de la ciudad? ¿Qué pasa con la legislatura? ¿Tienen están pensando en algo? ¿Están haciendo algo? ¿O dejan ser? ¿Cómo ves ese rol del oficialismo del desmechado PRO en la ciudad?
3: Bueno, este hecho que salió por todos lados, que era ver como el desaire del presidente de la nación a jefe de gobierno, creo que es un desaire que de alguna manera sintetiza la relación que existe, ¿no? Milei ha decidido avanzar sobre el PRO para hegemonizar la derecha de Argentina, y el PRO no tiene otra que someterse a eso.
2: Uh-huh.
3: Entonces, ellos son, el PRO en la actual situación es capaz de soportar humillaciones públicas, como fue el otro día, pero sigue negociando un acuerdo en la provincia de Buenos Aires y reproducirlo en capital para las elecciones de octubre.
2: Uh-huh. Claro.
3: Así que, en el fondo, es un acuerdo que avanza. Y no creo que sea una puesta en escena. Es uno, el gobierno nacional lo quiere humillar al PRO.
2: Claro.
3: Y subordinarlo. Y lo está logrando.
2: Uh-huh.
3: ¿Por qué lo está logrando? Bueno, porque el PRO no tiene una base social distinta a la de Milei e intereses distintos a los de Milei para poder enfrentarse a Milei. Entonces tiene que de alguna manera someterse ya a los dictados del gobierno nacional.
2: Uh-huh. Gabriel, Gabriel, te agradecemos que nos ayudes a pensar estos temas. Los seguiremos, por supuesto, y conversaremos nuevamente durante el año.
3: A ustedes, hasta la próxima.
2: Un abrazo, hablábamos con Gabriel Solano, legislador de la Ciudad de Buenos Aires por el Frente de Izquierda y los Trabajadores.
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5: Para compañeros y compañeras operadores de acá de FM La Tribu.
2: Feliz día, ¿eh?
5: Feliz día. Y además, ¿podemos dejar ordenados los cables, por favor? Así la compañera Malén no tiene que estar como una, perdón la expresión, como una boluda desarrollando. ¿Qué carajo está pasando acá? No, la empatía, ponerse en el lugar del otro.
2: Sí, también. Dale, sí,
5: nos saludamos al principio del programa. Ahora me tengo que calentar.
2: Yo creo que igual, los cables también tienen vida propia.
5: No,
2: mi casa.
5: ¿Eso fue alguien que no lo abrazaron de chico? ¿Como el presidente?
2: Eso fue con bronca.
5: Claro. ¿Cómo lo vas a poner
2: a
5: así?
2: A propósito, fue a propósito. Pero yo con mis cables los termino de usar en casa, los pongo de... Y el día siguiente los voy a agarrar, están todos así. Y se enredan.
5: ¿No tenés los... Voy a usar la palabra mágica. No. ¿El cosito de alambre?
2: Vos decís... No.
5: ¿No
2: el
5: tenés
2: pan,
5: un...
2: ¿qué? El pan lactal.
5: Claro.
2: Sí,
5: ¿tenés
2: no.
5: de esos? No. ¿No tenés precintos?
2: No.
5: ¿No tenés una
2: no
5: bandita elástica?
2: No tengo paciencia para eso tampoco.
5: ¿Cinta scotch?
2: No.
5: Pero dale.
2: No,
5: ¿sabes
2: pero
5: que mi papá me rompía tanto? Yo soy muy ordenada con esas cosas porque tanto mi padre como mi madre de pequeña y mi padre de adolescente no paraban de romperme las pelotas que no tengo con el orden y las cosas. Mi viejo, por sobre todo, con los cables.
2: ¿Mira?
5: Tipo, ninguno se podía ver. Entonces, por ahí tenía 2 millones de cosas pegadas abajo del... O atrás del mueble, o desde el mueble de la tele, o abajo.
2: Ocultar cables.
5: Pero no solo el cubre canal. Todo era cubre canal. Pero él me daba la indicación, yo como una ahí parada.
2: ¿Cubre canal se llama?
5: Sí, el cubre canal.
2: El cable canal.
5: Cubre canal, cubre canal, tomeiro, tomaro, pochero, potaro, lo mismo.
2: Sí, es todo un tema.
6: Pero no, la cerré y te la di. O la dejaste arriba de la mesa, pero acá en la mesa.

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3: 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Helmut von Feller es un cazador y recolector de sonidos urbanos. Anda con su grabador caminando y registrando la personalidad sonora de cada ciudad. Ahora está en Buenos Aires, esa ciudad urgente, esa diva caprichosa. Escuchemos qué encuentra en su recorrido. Camina por el centro, desde Suipacha y Viamonte. Luego dobla en la peatonal Florida, típicamente porteña. Ya aparecen voces y músicas, si casi podemos tocar esos lugares.
5: Cambio.

y llega hasta la avenida 9 de Julio, al obelisco, monumento símbolo de la ciudad.

Se acerca a él y se queda contemplándolo desde la Plaza de la República y registrando el paso furioso de los vehículos a su alrededor.

Ya es suficiente de ruidos urbanos por hoy. Helmut camina por Corrientes, se empapa con algo de tango y dobla en Talcahuano, lugar donde está su refugio temporal. Se apura para ponerse a salvo.

Gracias.

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0: 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Una expedición sonora por las ciudades. Helmut von Feller hoy visita Santiago de Chile. Es un jueves de verano. Pasea por la Alameda hasta llegar a la Casa de la Moneda, la sede de gobierno. Es un amplio espacio rodeado de plazas donde espera encontrar sonidos y silencios distintivos.

Casi sin buscarlo, de a poco y muy tímidamente, se encuentra con la musical forma de hablar de los chilenos, que aparece como pinceladas sonoras. Voces y tonadas que luchan inútilmente contra el tránsito y llegan a mimetizarse con él. 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
1: Con Pai Segundo en Juana Pimienta. Año 1999.
2: Tiene cuatro notas. Mi, sol, la, si. Ahí lo dice todo, con esas cuatro notas. De Alto Cedro voy para Macané. Llego a Cueto, voy para Mayarí. Pam, pam.
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1: Dispositivo que convierte una señal eléctrica de audio en ondas mecánicas de sonido. Bobina alrededor de un imán que, al recibir una corriente eléctrica, mueve una membrana que genera ondas sonoras.
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1: Carlos Belloso.
2: Cuando era muy chico me gustaba contar chistes a mí. Y los chistes son como pequeñas historias que uno cuenta y que uno va poniéndole como actuación. Y llegó un día que se rieron mucho con un chiste que conté. Y entonces me volví loco y dije, uy, es genial esto de hacer reír. Y junté más o menos como unos 30 chistes en una hoja que me los iba como marcando y me los memoricé la lista y conté 30 chistes en una noche. En un momento me querían matar.
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1: César González, escritor y director de cine.
2: Y yo creo que hay directores que leen una carilla de un diario de cómo es la vida en la villa y dicen, listo, tengo una película, con esto la rompo, con esto quedo como re progre, y ni siquiera hacen un trabajo de investigación. A la inversa también no garantiza nada ser de la villa y filmar la villa. Puedes ser de la villa y filmar una película reaccionaria.
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1: 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Ítem fundamental entre Opers y Vivo.
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10: Entrevista. Integrantes de la Red de Moneda Social de Arquitos, España.
11: Ahí es donde nos apoyamos, en rescatar los oficios, en rescatar la solidaridad, en rescatar la calidad de vida, ¿sabes? Eso es lo que nos importa.
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3: ¿Qué onda con la antena? ¿Estamos bien?
4: Cuando me piden...

0: cómo le podré pagar.
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2: Algo con R.
3: Bah, acaba de correr un desastre, señores, acá. Lo voy a decir. Reventé una botella de whisky en el estudio. La tiré al suelo, la partí en 500 pedazos.
4: Eso da rock.
3: Eso da rock.
4: ¿Querían rock?
3: Hay rock. Si lo hace Mick Jagger, ¡ah!
4: ¡Qué bien, qué bien!
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1: Artística institucional. Mundial de Fútbol de Alemania. Año 2006.
2: Un programa de radio del Mundial tiene que ser un programa donde se pase música clásica y no se hable de fútbol. Porque total, para hablar de fútbol está todo el resto.
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3: Eve Ward, escritora.
4: Lo real es un invento, digamos, y la escritura es un invento sobre otro invento, porque lo real como tal no existe. Lo que es un viaje es una aproximación al, es tu relación con el viaje, tu relación conmigo, con la persona misma durante